0: vamos a hacer un saludo al tiro para que salga bonito esto.
1: Vale, tómenlo, Nacho.
0: Que salga lindo, que salga bonito y que salga pero con sabor.
2: ¡Ah! ¡Listo!

Una yuquita, que aquí la gente le gusta la yuquita. Que la gente es fuerte, seria. Esto es water, water es agua en inglés.

0: Marcelina Jiménez, prima mía, gracias, yo voté por usted.
1: Ya no vuelvas, vámonos más.
2: Este tema dedicado para todos los que alguna vez sufrimos el corazón roto.

0: Los aplauso. Ya no vuelvas con estos cracks.
1: Un aplauso muy grande para
2: las manos arriba.
0: ¿Qué hacemos? ¿Seguimos? ¿Lo dejamos que se vayan los chicos?

0: Alejandro con nosotros. ¡Fuerte los aplausos!
1: La conga, gracias.
0: Gracias.
1: Desde México, un beso para todos ustedes. Argentina, gracias.

0: muchas bendiciones, mi gente. Soy Marlon Fernández y espero que les haya gustado mi nueva canción Esta Vida, que es una versión de la canción de Farruko y Masmelo. Ahora decidimos hacerlo en salsa y aquí estoy con mi hermano Gerardito Rodríguez, productor de estas canciones que he hecho últimamente. Cada rato vamos a estar sacando temas nuevos. Estoy muy feliz de trabajar con Gerardo, llevamos años de amistad. Y Gerardito, ¿hablando tú?
1: Nada, mi gente, quisimos hacer la versión en salsa del éxito de Farruko y Masmelo. Nos encantó la canción y recuerdo nada que llamé a Marlon, tienes que escuchar esta canción que acaba de sacar Farruko y Masmelo, y Marlon la escuchó, le encantó, entonces decidimos hacer la producción entera y nada, ahí está el resultado. Espero que les sea de bendiciones.
0: Me acuerdo, brother, que me llama, mira, Gerardo me llamó y me dice, Marlon, tengo este tema y yo lo escucho. Y digo, Gerardo, pero esto tú crees que funcione, Gerardo. A mí me gusta el tema, pero tú crees cómo vamos a llevar la salsa. Que déjame a mí, déjate guiar. Me dijiste así, déjate guiar. Y aquí está el producto final, mi gente. De verdad, estoy muy feliz, bien agradecido con Dios.
1: Amén.
0: De verdad, amén. Contento de estar trabajando con Gerardo. Llevamos muchos años de amistad. Dios está aquí con nosotros y estamos súper felices con el resultado final. Esperamos que a ustedes también les guste y que puedan compartirlo con su gente y
1: que lo disfruten.
0: Exacto.
1: Tremenda letra de Farruko y todos los muchachos que estuvieron colaborando. Tremenda enseñanza que tiene la letra y nada, nos encantó y quisimos hacerle una versión salsa.
0: Un abrazo grande, que Dios lo bendiga mucho y quédense con esto, mi gente. 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

decirte una vez más que ya no eres un siervo, porque el siervo no sabe lo que hace su señor. Él te recuerda que somos amigos. Solo un amigo verdadero se sacrifica por otro. Eso es Jesús.

0: Hermano, hermana, bienvenidos a otro encuentro de este momento de gozo, la alabanza y la adoración con poder. Hoy, como siempre, empezamos otra versión del programa presentando el espacio número 724 de lo que va en este año. A continuación estará con nosotros Fray Rafael Guzmán con la oración para este momento.
1: Oremos delante de la presencia de Cristo en la Eucaristía. Oremos delante de la presencia de Cristo en nuestros corazones. Oremos delante de la presencia de Cristo en nuestros hermanos, en nuestra vida, en nuestro caminar, en nuestros trabajos. Bendito Señor, Tú que eres el dueño y Señor de todo, el Creador de todo. Por Ti todo existe y sin Ti nada estuviera, nada tiene sentido. Quiero adorarte en este día, glorificarte y honrarte, para que crezca en mí el don del temor de Dios, y así cada día anhele con toda mi fuerza, anhele con toda mi mente, anhele con todo mi corazón, hacer Tu voluntad en cada momento y segundo de mi vida. Hacer Tu voluntad, Señor. Descubrir Tu voluntad para mi vida, descubrir Tu voluntad para mis pasos, descubrir Tu voluntad para todas mis actividades y momentos en los cuales me desarrollo y crezco. Aquí estoy, Señor. Aquí estoy, Señor. Quiero hacer Tu voluntad. Quiero estar delante de Ti, amarte con todas mis fuerzas y ponerte en primer lugar por encima de todo. Aquí estoy, Señor, para hacer Tu voluntad, para ser hijo Tuyo, para ser hermano en Cristo y no apartarme de esa unidad y de esa comunión. Aquí estoy, Señor, para hacer Tu voluntad, que mi corazón te anhele, te busque y te desee diariamente y así al conocerte te ame más y al amarte más te conozca más. Yo bendigo a cada persona que recibe este evangelio diario. Bendigo su vida, su trabajo, sus proyectos, su diario caminar. En el nombre del Padre, del Hijo y del Espíritu Santo. Amén.

0: estamos una vez más, hermano, hermana, como siempre en el inicio de este encuentro con nuestra pequeña reflexión que esperamos nutra nuestra fe y nos dé ese impulso a través de la palabra del Padre y a través de su poder para continuar en el camino de la vida. Que dicho sea de paso, en estos tiempos se ha complicado un poco más para el mundo, pero no para el pueblo de Dios. Vámonos al libro de Números 28. Ahí dice que Dios le dio una orden de tres palabras a Moisés, pero este cambió una sola y perdió 40 años de trabajo. Vemos al momento exacto, porque lo que hizo ahí lo hacemos todos. Desierto del Sinaí, 40 años después de haber salido de Egipto, el pueblo llevaba días sin agua y se amotinó contra él. Le gritaron, le reclamaron, le dijeron que los habían sacado de Egipto para matarlos de sed. Y Moisés hizo lo que siempre hacía, fue a preguntarle a Dios. Aquí viene lo importante de esto, la instrucción exacta. Toma la vara y reúne a la congregación y hablad a la peña a vista de ellos y ella dará su agua. Vamos a desmenuzar un poquito estas tres palabras, vuestras tres órdenes. La leemos de nuevo, dice: primera orden, toma la vara. Segunda orden, reúne al pueblo. Tercera orden, y habla. Tres instrucciones, ni una sola dice, golpea la roca. Moisés cumplió las dos primeras perfectamente. Tomó la vara y reunió al pueblo. Pero en la tercera hizo otra cosa. Se paró sobre la roca, miró a la multitud y lo primero que dijo ya estaba mal. Números 20:10 dice: oíd ahora, rebeldes, os hemos de hacer salir agua de esta peña. Escucha las dos cosas que hay acá. Primero los llamó rebeldes, con desprecio delante de todos, y después dijo: os hemos de hacer, nosotros vamos a hacer, no Dios, nosotros. En una sola frase, insultó al pueblo y atribuyó el milagro a él. Y todavía faltaba lo peor. Levantó la vara y golpeó la roca una vez, y volvió a golpearla otra vez. No fue un impulso de un segundo. Entre el primer golpe y el segundo, hubo un tiempo de sobra para detenerse. Él no se detuvo. Golpeó dos veces con rabia delante de cientos de personas. Ahora, mi hermano, suma todo lo que pasó en este momento. Desobedeció la instrucción directa, cambió hablar por golpear. Le quitó la gloria a Dios y se la puso a sí mismo. Trató con desprecio al pueblo que Dios le había encargado y lo hizo todo delante de la nación entera. Y aquí está lo más impresionante. Dios, igual, hizo brotar agua de la roca. Y salió agua en abundancia. El pueblo bebió, los animales bebieron. Dios no dejó al pueblo sin agua por el error de su líder. Pero eso no significó que lo aprobaba. Vámonos a Números 20:12. Por tanto, no creíste en mí para santificarme delante de los hijos de Israel. Por tanto, no meteréis esta congregación en la tierra que les he dado para santificarme delante de los hijos de Israel. Ese día la nación entera vio a un hombre furioso arrancándole agua a una piedra a golpes. Pero sin embargo, lo que debieron era haber visto a Dios hablando y a la roca obedeciendo. Esas eran las instrucciones. En este breve pasaje observamos que Moisés, por ejemplo, no robó dinero a nadie, no mató a nadie, no adoró a otro dios. Solo cambió una instrucción. Y esa es exactamente la razón por la que esta historia debería llamarnos la atención. Porque nosotros hacemos eso constantemente. Obedecemos casi todo. Cumplimos la mayor parte de lo que se nos ha dicho. Y en la última parte, en lo último hacemos lo contrario y decimos que igual funcionó, pero igual salió agua. Por eso decimos igual funcionó, porque el milagro está, porque la obra está hecha. Pero funcionar no es lo mismo que obedecer. Mi hermano, en 1 Samuel 15:22 lo dice claramente: el obedecer es mejor que los sacrificios. No obedecer a mi manera, no obedecer con mi versión mejorada. Moisés cargó a este pueblo 40 años y se quedó al otro lado del río por 2 golpes que nadie le pidió. El episodio de la roca nos enseña que Dios no solo busca nuestra acción, sino la actitud de nuestro corazón y la santidad de su nombre. Moisés cayó en el pragmatismo, prefirió usar la fuerza de su vara que la autoridad de la palabra que Dios le había dado. En lugar de santificar al Señor ante el pueblo, dejó que la frustración lo llevara a buscar el protagonismo. La lección espiritual es clara: Dios no necesita de nuestra rabia para hacer un milagro, ni busca versiones mejoradas de sus mandamientos. A los ojos de Dios, la obediencia no se mide por lo que a nosotros nos parece que funciona, sino por la fidelidad y la reverencia con la que ejecutamos su voluntad. Bien, hermano, en realidad debemos ser honestos. Estamos llamados a obedecer, estamos llamados a ser fieles y perseverantes. Y en la tormenta, en las pruebas, allí está el punto crítico. Si bien nosotros escuchamos este pasaje bíblico y decimos de repente, alguien puede decir, qué tonto fue Moisés, ¿por qué no hizo caso? A ver, esté usted en el desierto, sin tomar agua, con un pueblo que está encima de usted. ¿Alguna vez ha tenido esa responsabilidad? ¿Alguna vez usted ha sido líder de un grupo y ese grupo se le ha volcado encima? Es diferente. Es como dice, otra cosa es con guitarra. Pues bien, a través de este mensaje tampoco quiero llamarle a la desobediencia. Escuche bien. Imaginémonos que estamos con sed y hambre en un lugar desértico. Y obviamente, vamos a ser presas de todo lo que es el entorno. Y en este tiempo no hay necesidad de ir al desierto para estar bajo presión. Hay deudas, hay obligaciones, hay compromisos, hay siempre la preocupación de los hijos, de la familia, de la salud. ¿Cómo será? ¿Cómo amaneceremos mañana? ¿Cómo estará? ¿Podré pagar las deudas que tengo, los compromisos que tengo? Tantas cosas. Es el desierto en el que muchas veces nuestros problemas nos van sumiendo poco a poco. Pero ¿sabe qué, mi hermano? ¿Cuántas veces Dios nos dijo, habla y nosotros golpeamos? ¿Cuántas veces Dios nos pidió paciencia y respondimos con enojo? ¿Cuántas veces quisimos ayudar a Dios con nuestras propias fuerzas, creyendo que nuestra manera era la mejor? Y aquí aparece una verdad maravillosa. Y aquí está el sentido de este mensaje, mi hermano. Aquí está el punto clave, la llave que abre la puerta a la bendición. Moisés representa la ley, pero Jesús, Cristo Jesús, representa la gracia del Padre. La ley nos muestra el camino, pero también nos revela nuestras fallas. Nos recuerda que nadie puede decir, he obedecido perfectamente. Por eso Dios hizo algo extraordinario para ayudarnos. La roca en el desierto no era solo una roca. La Biblia dice en 1 Corintios 10:4, y la roca era Cristo. La primera vez la roca fue golpeada y Cristo en la cruz fue crucificado, herido por nuestros pecados. Allí está el punto clave, mi hermano. Allí está el secreto. ¿Escuchó? Bien. Ahora dice, por eso el nuevo pacto firmado con la sangre de Cristo, ya no vivimos gracias a ese pacto. La humanidad entera ya no vive tratando de alcanzar a Dios a golpes, a esfuerzos humanos, a méritos propios. ¿Sabe por qué? Porque Cristo ya fue herido por nosotros. Él cargó en la cruz con toda nuestra vergüenza. Ahora lo que Dios nos pide es acercarnos a Cristo Jesús, creer y hablar con fe. ¿Pero qué fe? La fe de la misericordia y de la gracia de Dios. Porque sabe que, mi hermano, la salvación no se obtiene por nuestra obediencia perfecta, sino por la obra perfecta de Cristo Jesús. ¿Cuántas veces hemos escuchado? ¿Cuántas veces nosotros nos hemos preocupado? Debo ser mejor, debo ayudar, debo... Y empezamos con un montón de cosas en nuestra cabeza, tratando siempre de ser mejores, y en ese afán nos olvidamos de dos cosas importantes. La primera, obviamos y olvidamos que la gracia de Dios es tan grande que está ahí para ayudarnos en esos afanes. Y segundo, nos hacemos tan religiosos que nos olvidamos del hermano que necesita que le tendamos una mano. Ahí estamos obviando prácticamente algo que es fundamental en nuestra fe. La Biblia dice, por ejemplo, en Efesios 2:8-9, porque por gracia sois salvos por medio de la fe, y esto no de vosotros, pues es don de Dios, no por obra, para que nadie se gloríe. Y ahí está la gran noticia de la buena nueva del Evangelio de Cristo Jesús. Aunque hemos fallado, aunque muchas veces hemos cambiado la instrucción divina, aunque nuestra obediencia ha sido incompleta, hemos caído en pecado, la gracia de Dios se manifiesta en Cristo Jesús. Por eso Cristo Jesús, hermano, hermana, es nuestro gran amigo. Cristo Jesús es nuestro aliado. En Cristo nosotros tenemos abogado frente al Padre, quien defiende nuestro nombre y nuestra causa. Cada vez que caemos, su divina misericordia se derrama en nuestras vidas. Cristo Jesús es la esencia de nuestra fe. Cristo Jesús es el puente que nos lleva a la salvación. La sangre de Cristo derramada en la cruz del Calvario, hermano, hermana, lava nuestras faltas y nuestras culpas. Nos da esa salvación que tanto buscamos y anhelamos. Porque en la cruz se ha firmado un nuevo pacto. Un pacto donde ya no dependemos de nuestros méritos, sino de su amor eterno. Un pacto donde el perdón está disponible. Un pacto donde la misericordia es más grande que nuestros errores. Por eso, hermano, hermana, la reflexión de hoy no termina en el error de Moisés. Termina en Jesús. Porque donde el ser humano falló, Cristo venció. Donde nosotros golpeamos y desobedecimos la orden, Él hizo brotar vida. Donde nosotros nos equivocamos, Él abrió un camino de reconciliación con Dios. Y ese es el mensaje que cambia todo. No somos salvos por hacerlo todo perfectamente. Somos salvos por la gracia de Dios manifestada en Cristo Jesús. La ley nos muestra nuestra necesidad. La gracia nos muestra al Salvador. Y es en Jesús que encontramos no solo el camino, encontramos el agua viva que sacia para siempre. Y con esto no le quiero animar a que sea un pecador desobediente. ¿Sabe por qué? Le animo a que usted reconsidere todo lo que está haciendo y diga, está bien, he cometido errores, pero puedo volver a empezar. Porque sabe que la gracia de Dios es algo tan grande que no podemos entender. Más al contrario, el corazón arrepentido buscará hacer el bien. El hombre pecador se esforzará por ser mejor. Estoy usando términos que hablan de esfuerzo, de tratar de hacer lo mejor posible, de corregir errores, de ponerle ganas y empeño en ser mejores cada día. Pero ¿sabe qué, hermano? Es ahí donde la gracia del Padre se manifiesta. Para que termine de entenderme lo que le quiero decir. Es como cuando un estudiante sacó malas calificaciones, pero intentó e intentó hasta que lo consiguió. En ese tipo de actitudes es donde la gracia de Dios se mueve y cambia vidas. ¿Y sabe qué? El único que nos ayuda, nuestro amigo, quien está a nuestro lado siempre, es Cristo Jesús. Confiar en Él, estar a su lado, orar en Él, Cristo Jesús, es el camino, la verdad y la vida. Gracias, Padre amado, por darnos estos discernimientos, al Hijo que nos salva y al Espíritu Santo que está con nosotros, siempre y para siempre.
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Trigger. La verdadera mano de Dios, Padre Mario Castañeda, con nosotros y el mensaje profundo para esta entrega de este momento de gozo. En el tráiler web de esta entrega presentamos la película Intento de Escapar de Auschwitz, una película que habla de la Segunda Guerra Mundial. Y como siempre tenemos la lectura del Santo Evangelio de esta semana y estará con nosotros

pueblo de Dios. ¿Cómo están mis fieras, eh? ¡Wow! Encendidísimos, ¿no? Le voy adelantando. Vamos a tener un programa realmente lleno de muchas emociones, bastante alabanza y adoración, y por supuesto, muchas bendiciones que van a sonar.

0: grande bendición, en la alabanza y la adoración. Joan Sánchez, solo sé que te amo.
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0: Así es, mi hermano. Son las radios que están conectadas con nosotros cada semana y que llevan la buena del Evangelio de Cristo Jesús. Es el momento de escuchar

0: presentar como nuevo en este mes.
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0: Atención, mi hermano, que lo que viene a continuación es parte de lo que estamos llevando para todos ustedes dentro del género de la música católica. Tómelo muy en cuenta que estos son realmente grandes.
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0: Y cuando hablamos de grandes, nos referimos a grandes compositores católicos. Felo Toro, Paloma Yamilet, Mi Alma Te Anhela, es lo más reciente de ellos.
2: Pues

0: de los mejores estrenos para este mes que suenan en el aire. Hermano, usted está conectado con la bendición divina, lo que viene de lo alto, de lo de arriba, la alabanza y la adoración que tiene Power.
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0: Y vamos entrando prácticamente a la segunda, pero decir la segunda hora del programa. Pero antes tenemos que cerrar esta, que hemos empezado, que aquí estamos, qué rápido que vamos, bien, bien, bien, vamos adelante. Ahora sí, vamos con los saludos para las estaciones de radio que están con nosotros esta semana.
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0: Así es, desbordante gozo en este día. Buenas tardes, noches, días, donde quiera que tú te encuentres. Un saludo especial a mis hermanos, a mis brócolis del alma. Vámonos con esto que está buenísimo. Llega desde República Dominicana Antonio y René, y esto que viene así, el resucitado.

Y así de repente nos dio las ganas de escuchar esos grandes clásicos que han marcado prácticamente la historia de Momento de Gozo. Esto está muy, pero muy poderoso. Qué manera de interpretar. Estos padrecitos, la verdad que se han puesto, se han levantado la sotana y le han puesto duro. Allí estaba la gente de La Voz del Desierto, Misericordia Eterna, el gran recuerdo que llega al programa. Vamos adelante. Epa, ¿y ahora qué es lo que tenemos? Muy bien, esto que suena fantástico. Para todos nosotros, donde quiera que te encuentres, un saludo especial desde el estudio

Invitado especial, padre Mario Castañeda, llega al programa con un mensaje especial. La oveja perdida, ¿dónde está? Muy bien, atente a esto, está realmente cargadísimo. Muchas bendiciones vienen a continuación.

Amigos, hoy quiero recordarte que no dependes de la suerte, sino que dependes de Dios, de un Dios grande, un Dios poderoso, un Dios que te ama infinitamente, un Dios que borra tu pasado, restaura tu presente y bendice tu futuro. Así que alégrate, porque cuentas con el Dios grande y poderoso que está siempre cerca de ti. El Evangelio está tomado de San Mateo en el capítulo 18 y, por supuesto, de los versículos 10 al 14 nos narra la parábola de la oveja perdida. No hay duda, cada vez que yo leo este texto, de que la pasión de Jesús era la gente. Jesús era un hombre apasionado por la vida y apasionado por los demás, especialmente por la gente excluida de la sociedad, por los pequeños, por la gente sencilla, por la gente pecadora. ¡Qué amor tan grande tenía Jesús por estas personas! Tanto que precisamente nos habla a través de esta parábola la importancia de una persona extraviada, de una oveja perdida, y cómo el pastor deja las 99 para ir en búsqueda de aquella que se ha perdido. Jesús hoy quiere recordarte a ti y recordarme a mí el valor del ser humano, el valor de una persona. Yo creo que la tentación más grande a veces en la vida es no darle importancia a una persona simplemente por ser una persona. A veces no darle importancia a una persona por ser simplemente pequeña. O muchas veces no darle valor a un ser humano simplemente porque se ha descarriado, simplemente porque se ha extraviado, simplemente porque no camina en los caminos y en el sendero en el cual nosotros nos mantenemos. Hoy Jesús te dice la importancia de cada persona. Recuerda, cuando nosotros éramos pecadores, Jesús nos amó, dice la palabra de Dios. Por lo tanto, nosotros tenemos que tener el mismo amor de Jesús para con todas las personas. Y como creyentes que somos, tenemos que salir en búsqueda de aquellos que se han extraviado. Yo pienso en cuántas personas hoy día que no tienen un destino seguro. Tantas personas que viven la vida sin un rumbo fijo, sin un propósito, sin una meta. Nosotros como creyentes tenemos que ayudar a las personas, sobre todo a encontrarse con Dios. ¡Qué hermoso! Porque cada vez que Jesús se encontraba con tantas personas perdidas, Él los acercaba a Dios y los hacía visible ante los ojos de aquellos que los rechazaban. Nosotros, por supuesto, estamos en este mundo con un propósito, con una misión, y es la de poder alcanzar a todos, la de salir de pronto a veces de nuestro propio mundo, de nuestro propio egoísmo. ¿Para qué? Para encontrarnos con aquellos, especialmente con aquellos que son los más pequeños, con la gente sencilla, con la gente muchas veces ignorada en nuestra sociedad, y que tengamos el corazón de Jesús, un corazón abierto para todos los demás, un corazón capaz de darle a cada persona lo mejor de sí. Jesús nos ha amado a nosotros, Jesús te ama a ti, Jesús me ama a mí. ¿Y sabes qué quiere hacer hoy día? Quiere amar a los que están cerca de ti, a través de ti y a través de mí. Seamos las manos de Jesús, seamos el corazón de Jesús, seamos el espíritu de Jesús, seamos los pies de Jesús, seamos simplemente el amor de Jesús manifestado con cada persona que está cerca de nosotros y que se encuentra con nosotros. Y si no los hemos encontrado,

salgamos al encuentro de ellos, porque es Jesús buscándolos. ¿Por qué? Porque Él se alegra cada vez que encuentra a la oveja perdida. Que Dios te bendiga, que el Señor te alcance con su amor y su misericordia y pueda vivir en ti y actuar a través de ti. Y recibe la bendición de Dios en el nombre del Padre, del Hijo y del Espíritu Santo. Amén.

0: Marcelo Lima, Jesús, eres mi todo. Qué buena canción, número uno de nuestro resumen de primer semestre de este 2026.
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0: A continuación tenemos una canción, un estreno de lujo que viene a cargo de dos intérpretes de la música católica realmente de buen nivel. Gran recorrido, por cierto, para ellos. Te hablo de Paloma Yamilet y esto que le pertenece también a Felo Toro. Mi alma te anhela. Está muy bueno, el mejor estreno para este tiempo, ¿no es cierto?

0: continuación algo que realmente está muy bueno. Lo que Jesús enseñó hace 2000 años, la ciencia lo confirma.
1: Un hombre sin ejército, sin dinero y sin escribir jamás una sola línea, logró algo que ningún emperador romano consiguió: que sus palabras se repitieran, textuales, 2000 años después. Pero hay algo todavía más raro. Varias de esas frases, dichas en un rincón polvoriento del Imperio Romano, hoy aparecen citadas en estudios de neurociencia y psicología, como si ese hombre hubiera adivinado lo que un laboratorio iba a confirmar 20 siglos más tarde. Y hay una en particular, la última que te voy a contar, que hoy cuesta miles de dólares aprender en las mejores escuelas de negocios del mundo. Vivió en una época dura, donde la esperanza de vida apenas rondaba los 30 años y Roma imponía su orden a base de fuerza. Ahí empezó a circular un mensaje que contradecía casi todo lo que la gente daba por sentado. La primera idea fue amar al desconocido como si fuera de tu propia familia. En una sociedad dividida por castas, eso era casi un acto de rebeldía. Siglos después, la neurociencia lo puso bajo el microscopio. Cuando alguien ayuda a otra persona, el cerebro libera dopamina y oxitocina, las mismas sustancias asociadas al placer, y los niveles de cortisol, la hormona del estrés, bajan de forma medible. Hacer el bien no es solo una virtud, es una recompensa biológica. Después llegó una idea todavía más difícil de tragar: perdonar a quien te hizo daño. Durante siglos sonó a una exigencia imposible, casi ingenua. Pero la psicología moderna llegó a la misma conclusión por otro camino completamente distinto. Perdonar no significa justificar lo que pasó ni borrar la memoria. Significa soltar el resentimiento que, si se queda atrapado dentro, con los años se traduce en más ansiedad, más insomnio y hasta presión arterial más alta. Y aquí viene algo que anticipa, casi palabra por palabra, una de las terapias más usadas hoy en el mundo. No vivir consumido por la angustia del mañana. Eso podría sonar a la frase de un psicólogo en 2025. Es en realidad una idea de hace 20 siglos. El mindfulness se basa exactamente en eso: anclar la mente en el presente para que el miedo al futuro deje de tomar las decisiones por ti. Pero la parte más contraria al sentido común de su época fue esta: que servir a los demás era una forma superior de grandeza, en un mundo donde el poder y el prestigio lo eran todo. Y aquí está el dato que prometí al inicio. Harvard, Stanford y las principales escuelas de negocios del planeta enseñan hoy, como estrategia de liderazgo de vanguardia, algo que se resume en una sola frase pronunciada hace 2000 años. Lo que entonces sonaba a debilidad, hoy se llama liderazgo de servicio, y se paga como si fuera la última innovación de Silicon Valley. Incluso una frase tan repetida que casi perdió su filo, trata a los demás como quieres que te traten, ha sido estudiada por antropólogos y biólogos evolutivos. Y la conclusión es incómoda. La cooperación y la reciprocidad no son ideales bonitos, son mecanismos de supervivencia. Comunidades enteras sobrevivieron o desaparecieron según si sus miembros confiaban entre sí o no. Lo inquietante de todo esto es que ninguna de estas ideas dependía de la tecnología ni del conocimiento de su tiempo. Hablaban de algo más antiguo que cualquier descubrimiento: de cómo convivimos, de cómo procesamos el dolor, de cómo construimos vínculos que nos sostienen. Para millones de personas, ese hombre es mucho más que una figura histórica. Es el centro de su fe. Pero incluso dejando la creencia religiosa a un lado, los historiadores coinciden en que fue una persona real del siglo I, cuya huella terminó reescribiendo la cultura de miles de millones de personas hasta hoy. Y ahí está lo más inquietante de toda esta historia. Vivimos rodeados de inteligencia artificial y viajes espaciales, y aún así seguimos volviendo a frases pronunciadas hace 20 siglos. No porque el tiempo se haya detenido, sino porque hay ideas que no caducan. Esas palabras no son una reliquia del pasado. Todavía nos están hablando.

0: esta primera temporada del programa junto a nosotros, la gente de Ocean of Mercy, un océano de misericordia con Thirsting. Estoy sediento, quiero eso.
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0: ¿Sabías que un hombre que lee la Biblia es peligroso? Pero no como el mundo piensa. Es peligroso porque ya no vive según lo que siente, sino según la verdad. Mientras muchos son esclavos de sus impulsos, él aprende a negarse a sí mismo, dice Lucas 9:23. Mientras otros siguen su corazón engañoso, él lo somete a la palabra, Jeremías 17:9. Es peligroso porque desarrolla dominio propio en una generación sin control. Gálatas 5:22-23. Ya no reacciona por ira, no se deja arrastrar por la tentación, no vive en placer, vive con propósito y no incomoda. Porque un hombre con propósito no se doblega fácilmente, no negocia sus convicciones, no se vende por aceptación, no vive para agradar a otros, sino para honrar a Dios. Gálatas 1:10. La Biblia lo confronta, lo corrige, lo toma. Segunda de Timoteo 3:16. Y en ese proceso lo hace firme, estable, diferente. Por eso es peligroso, no por las personas, sino por la mediocridad, el pecado y la vida sin dirección. Un hombre que realmente lee la Biblia no es perfecto, pero ya no es el mismo. ¡Qué buena reflexión, ¿no es cierto? Bueno, vaya, corra y agarre su Biblia y empiece a volverse un hombre peligroso para este mundo. Hacen falta muchos más de esos, pero hablando espiritualmente, ¿no? Ahora es el momento de escuchar a la

0: dentro de la programación de Momento de Gozo tenemos varias canciones que hablan de la vida cabalmente, y una de ellas muy especial es esta. Clay Wood Jr., perteneciente a la escuela de Earth, Wind and Fire, obviamente que en un plano mucho más moderno y actual, con Live, Simplemente Vida. Vamos adelante, estamos entrando en la recta final del programa.
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0: No te olvides, cada mes ponemos 4 nuevas canciones en la programación que vienen como sugerencias, primicia, canciones nuevas dentro de nuestra programación. Y una de ellas viene a continuación.
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0: Sonido especial, un sonido bien, pero bien, como decir, de iglesia, ¿no? Ministerio de iglesia, de la parroquia. Ellos son los chicos de Ministerio Dios es Joven. Cristo vive y te quiere vivo, ¿eh?

Hoy viene a continuación un testimonio muy especial. Pensé que iba a morir y era la única salida, pero Jesús se puso en mi camino. ¿De qué se trata? Pues muy bien, es un testimonio realmente bellísimo.

0: Yo tuve una infancia complicada, crecí en una familia disfuncional, mi papá no estaba, bueno, estaba pero no estaba, no, se fue de casa y estaba ausente, y en mi casa, bueno, familia disfuncional, alcoholismo, y fue muy difícil mi infancia, una adolescencia descarriada, digamos, y con temas de alcohol también, y pues infancia, no, adolescencia y juventud bastante descarriada, y a los 33 años ya pues sin encontrarle sentido a mi vida, vacío, porque nunca había hecho nada por cultivar mi espíritu, estaba totalmente vacío, solo basándome en lo material, en acumular dinero, posesiones. Pues a los 33 años tuve una crisis personal donde me encontré sin trabajo, sin pareja, sin dinero, y pensé que la única salida era acabar con mi vida. Y en ese momento el Señor se puso en mi camino, yo no lo busqué, y empezó todo a cambiar. Yo no tenía fe, pero empecé a conocer gente de la iglesia que rompieron mis esquemas de gente aburrida, gente retrógrada. Al contrario, veía jóvenes alegres que rompieron esos esquemas y me ayudaron a ver de otra manera la iglesia. Me empecé a acercar y poco a poco, muy poco a poco, fue entrando la fe en mi vida y fue sanando todo ese vacío. Empecé a buscar al Señor, ya tomé la determinación de buscar al Señor. Y también muy poco a poco, digamos que antes estaba ciego, antes de conocer al Señor, luego pasé a ser tuerto, porque tenía como un pie en el mundo y un pie en la iglesia, o un pie en la fe. Y bueno, pues esa tibieza también cobró su deuda, pagué las consecuencias de la tibieza, hasta que me llegó otra crisis a raíz de una separación y de la enfermedad y muerte de mi papá. Eso fue una crisis muy grande que me llevó a decidir entregarme totalmente a Dios porque estaba perdido.
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0: Diego Verdaguer y su gran legado después de partir de este mundo con simplemente El Cura y El Presidente. Momento de entrar a la parte más importante de este encuentro. La lectura del Santo Evangelio de esta semana. Espíritu Santo, ven con nosotros y derrama tu gracia y tu poder en nuestras vidas. Danos, Espíritu Santo, el discernimiento y la sabiduría para entender lo que el Padre nos quiere decir a través de su palabra. Hermano, el Evangelio de esta semana ha sido extractado del libro de Mateo 16:13-20. Luego está con nosotros Fray Nelson Medina y la reflexión de la Santa Palabra.
1: Cuando llegó Jesús a la región de Cesarea de Filipo, preguntó a sus discípulos:
2: ¿quién dicen los hombres que es el Hijo del Hombre?
3: Unos dicen Juan el Bautista, y otros Elías, y otros Jeremías, o uno de los profetas.
2: ¿Y vosotros quién decís que soy?
4: Tú eres el Cristo, el Hijo del Dios viviente.
2: Bendito eres, Simón, hijo de Jonás, porque no te lo reveló carne ni sangre, sino mi Padre, que está en los cielos. Mas yo también te digo que tú eres Pedro, y sobre esta roca edificaré mi iglesia, y las puertas del infierno no prevalecerán contra ella. Y a ti te daré las llaves del reino de los cielos, y todo aquello que tú ates en la tierra será atado en los cielos, y todo lo que desates en la tierra será desatado en los cielos.
1: Entonces mandó a sus discípulos que no dijeran a nadie que él era el Cristo.
5: Mis hermanos, por lo menos desde el siglo XVIII y quizás un poco antes, hay una gran desconfianza con la acumulación del poder, sobre todo la acumulación del poder en una sola persona. Si nosotros miramos la historia de Europa, por decir algo, siglo XVI, XVII, siglo XVIII incluso, pues encontramos que el régimen de gobierno era el de la monarquía, es decir, había reyes, había reinas, y la idea era que lo que dispusiera el rey, eso se hacía. Lo que juzgara el rey quedaba juzgado. Lo que decidiera el rey, esa era la única palabra, esa era la única decisión. Pero esto condujo a muchos abusos, y esto condujo a que muchas personas fueran excluidas incluso de tener una voz, y eran excluidas posiblemente porque eran competencia para el rey o porque eran críticos de su manera de reinar. Entonces surgió una teoría que la debemos sobre todo al señor Montesquieu, una teoría que se llama la división de poderes, es decir, no vamos a dejar todo el poder en una sola persona, sino más bien hay que distinguir tres poderes. Una cosa es el poder ejecutivo, la persona que toma las decisiones, pero esa persona tiene que someterse a un marco de leyes, y esas leyes no las hace esa persona. Entonces ahí surge el poder legislativo, que suele estar, por supuesto, en manos de un parlamento. Y luego tenemos el poder judicial, que realmente tiene que ver y que supervisa a todos, incluyendo a los que están en el poder. La idea fundamental de esta teoría de división de poderes es que nadie está por fuera de la ley y nadie está fuera del alcance de la justicia, ni siquiera la persona que toma las decisiones, es decir, ni siquiera el que está en el poder ejecutivo. Esta teoría también se conoce como la teoría de los pesos y los contrapesos, que quiere decir que una persona no puede hacer simplemente lo que le parece porque hay un contrapeso. Es decir, hay otro poder, hay un organismo de vigilancia, hay algo que impide que esta persona pues se salga con la suya simplemente porque es su capricho. ¿Qué tiene que ver esto con el Evangelio de hoy? Es que el Evangelio de hoy parece ir en una dirección muy contraria, muy distinta de lo que estoy contando, porque lo que le dice Jesús a Pedro es: tú eres Pedro y sobre esta piedra edificaré mi iglesia, te daré las llaves del reino de los cielos, Lo que tú abras, nadie lo puede cerrar. Lo que tú cierres, nadie lo puede abrir. Es decir, es mucho poder para una persona. Lo que tú abras, nadie lo puede cerrar. Lo que tú cierres, nadie lo puede abrir. Y entonces dice uno, bueno, ¿cómo queda la división de poderes? ¿Y cómo quedan los pesos y contrapesos dentro de la iglesia? Y también surge otra pregunta, tal vez incómoda, pero necesaria. ¿Es que acaso la iglesia es una especie de monarquía? Es decir, mientras que el mundo, después de muchos siglos, ha avanzado hacia formas de gobierno que tienen controles y que tienen división de poderes y que tienen pesos y contrapesos, pues la iglesia se ha quedado atrasada en un modelo que es el modelo monárquico. Eso es lo que uno podría criticar. Pero vamos a ver qué es exactamente lo que nos presenta este texto. No se trata aquí de que una persona humana, por ser quien es, recibe semejante autoridad de parte de Cristo. No se nos puede olvidar que antes de que Cristo le dijera estas palabras a Pedro, Pedro dijo palabras a Cristo y concretamente le dijo: tú eres el Mesías, tú eres el Hijo de Dios. Es decir, Pedro ha hecho una profesión de fe. Esa profesión de fe es un regalo del Espíritu Santo, es un don que viene de Dios Padre y que se hace presente en la persona de Pedro. Démonos cuenta la belleza de la iglesia y démonos cuenta que el ser de la iglesia es único. No es una monarquía, no es una democracia. Es una realidad nueva que Cristo trajo a la iglesia y que tiene como elemento constitutivo la presencia de Pedro y por lo tanto de los sucesores de Pedro, que no son otra cosa que los papas de la iglesia católica. Oremos por la iglesia y agradezcamos al Señor el don de ser creyentes. Amén.

0: Y así, de esta manera, vamos llegando a la parte final de este encuentro de esta semana. Espero que la haya pasado súper bien. Gracias por todo, por la atención. Antes de marcharnos, hacemos una oración y obviamente también queremos pedir por nuestro hermano que ha partido a la presencia del Padre, por nuestro querido Padre Hipólito Plata, aquí en la parroquia de La Guardia, Santa Cruz, Bolivia. Padre eterno, Padre amado, gracias te damos porque nos diste un buen pastor en el Padre Hipólito. Hoy, recíbelo en tu seno, Padre Todopoderoso, que se llene de gozo y de paz porque hizo la labor que usted le ha encomendado. Gracias, Padre Santo, porque a través de la sangre de Cristo, tu Hijo amado, somos salvos de todo peligro, de todo mal, de toda enfermedad. En tu nombre, Señor Jesús, declaramos todo esto cierto. Amén, amén. Hermano, la próxima semana, otro encuentro similar. Muchas gracias por todo. Hasta la próxima. Chao, chao.
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Se creyó que al ser un proyecto de estudio en el que no había una imagen física de gente cantando todos esos temas reunidos en siete popurrís, acabaría por ser un disco más de temas recopilados y pasaría sin ton ni son, pero no fue así. Las ventas fueron importantes y el disco seguía como importante en las listas de ventas. Manolo, Manel y Javier pensaron que lo que realmente necesitaba el proyecto era imagen física y entonces aparecieron en escena, y nunca mejor dicho, Cecilia Blanco, Ana María Fragoso, Paco Morales, Carmelo Martínez, Manuel Rodríguez y los tres fundadores del grupo, que volvieron a dar vida a todas esas canciones que de nuevo se convirtieron en grandes éxitos a través de lo que ya era un grupo, la década prodigiosa.

con la imagen ya formada empezaron las apariciones en televisión y una gira con 40 principales que les llevó a diferentes rincones de nuestro país, donde el público cantaba y bailaba esos temas que para unos eran los recuerdos de una juventud y para otros empezaron a ser temas de su juventud o adolescencia, ya que no los habían escuchado antes.

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